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1: Radio Disney, que sea una gran tarde para todos. Soy Eric Gómez de ESPN. España es el primer invitado a la gran final de la Copa del Mundo. Con una victoria de 2-0 sobre Francia en el estadio de Dallas, el equipo de Luis de la Fuente se va a esperar rival entre Argentina e Inglaterra. En el primer tiempo cayó el primer gol para España con un penal sobre Lamine Yamal que cobró Mikel Oyarzabal correctamente. En el segundo tiempo, los españoles apretaron el acelerador y metieron un segundo tras una bonita jugada que terminó Pedro Porro. Nos pasamos a la Liga MX y les cuento que Atlas continúa como uno de los equipos más activos en el mercado de fichajes rumbo a la apertura 2026 y está muy cerca de concretar el regreso de Jorge Sánchez a la Liga MX. Tras una breve segunda aventura en el fútbol europeo en Grecia, el lateral derecho volverá a México para defender los colores del cuarto club de su carrera en el país, ya que jugó en Santos Laguna, América y Cruz Azul previamente. Y sigue la presión sobre FIFA y específicamente Gianni Infantino por las ocurrencias de este mundial. Se presentó una queja ante el Comité Olímpico Internacional alegando que el presidente de la FIFA ha infringido las normas de neutralidad política en sus interacciones con el presidente de los Estados Unidos, Donald Trump. Radio Disney, me despido por ahora y les comento que todas las mejores noticias y contenidos del mundial se encuentran en el app de ESPN. Descárgalo ahora.
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0: Son las 6.
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8: 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Son las 7.
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apps como Amazon o Mercado Libre han hecho posible comprar casi cualquier cosa desde el celular. Esto ahorra tiempo y ofrece muchas opciones, aunque también es importante comprar de forma responsable y evitar gastos impulsivos.

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Plataformas como Netflix o YouTube han transformado el crecimiento. Ahora podemos ver series, películas o videos en cualquier momento y lugar. El contenido está al alcance de un clic, cambiando por completo la forma de consumir medios.

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0: Son las 8.
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1: 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Han hecho que movernos en la ciudad sea mucho más eficiente y seguro.

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7: Hola, hola, te saluda Erika García. La justicia social y el mejoramiento de la calidad de vida continúan avanzando en la colonia Rincón de Mazatlán, donde la presidenta municipal provisional Minerva Osuna entregó la tercera obra de pavimentación realizada en este sector. Se trata de la calle Arboledas, en el tramo comprendido entre Nogal y Viña, proyecto que representa una inversión de 2,410,804 pesos de recursos propios del ayuntamiento. Luego de una intensa semana de aprendizaje basada en métodos innovadores e impartida por destacadas maestras cubanas, el curso intensivo de verano 2026 de ballet concluyó con gran éxito. Así lo afirmó la maestra Ana Paola Villegas, coordinadora de la Escuela Municipal de Ballet Clásico del Centro Municipal de las Artes. Para la docente, este taller dejó una grata experiencia entre los alumnos, padres de familia y docentes del centro, con la firme visión de repetirse durante los próximos meses. Con el propósito de mantener un gobierno cercano a la ciudadanía, el programa Contigo Mazatlán llegará este miércoles 15 de julio a la colonia Juan Carrasco, donde la presidenta municipal, acompañada de titulares y personal de las distintas dependencias del ayuntamiento, escucharán y atenderán de manera directa las peticiones de las familias. La jornada de atención ciudadana se llevará a cabo a las 4 de la tarde en la calle Ignacio Allende, entre Papagayos e Ignacio Ramírez, frente a la escuela primaria General Juan Carrasco.
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0: Son las 10.
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5: ¿Cómo están? Soy Claudia Mejía. Una nueva semana, un nuevo episodio. Hay un tema que, pues como mujeres tal vez sepamos cómo manejarlo, pero tal vez haya mujeres o adolescentes que aún no, y es este tema de la higiene menstrual. Y para eso tenemos a nuestra querida doctora Carelia Mendoza, ella es ginecóloga. ¿Cómo estás, doctora?
6: Muy bien, muchísimas gracias, un gusto estar con ustedes.
5: Hablemos de la higiene menstrual, pero sí quisiera como una guía, ¿no? O sea, saber el paso a paso.
6: Claro.
5: De una buena higiene menstrual.
6: Hablar de higiene menstrual es un tema bastante amplio en el sentido de que hay muchas cosas que aún no sabemos. Sin embargo, pues la mayor parte de nosotras tenemos el contacto o de alguna manera nos introducimos a la higiene menstrual como Dios nos da a entender, porque
5: sí.
6: Nadie nos explica qué usar, cómo usar, cada cuánto cambiarlo. En el mejor de los casos, nuestra mamá, prima, tía, amiga nos orientará un poco. Pero a pesar de todo lo que hemos avanzado en comunicación, en normalización del periodo menstrual, pues finalmente no hemos logrado que esto sea hablado de manera amplia, ¿no? Porque todo mundo esconde como esa parte todavía. En muchas ocasiones pensamos que esto es como algo que es sucio, ¿no?
5: Mucho tabú.
6: Mucho tabú, justamente. Lo primero que debemos de saber es, cada mujer es única, cada mujer tiene afinidades o facilidades para determinados productos de higiene menstrual. Pero lo más importante es a ti que te sirve y a ti que te acomoda.
5: Esto de las copas no es tan nuevo, ya tiene tiempo. Pero el otro día yo hablando con una prima le decía, bueno, ¿por qué no intentas usar la copa? Dice, es que no he tenido relaciones. Y yo me quedé como en ceros y en blanco porque no supe qué decirle, porque no estoy informada sobre esta parte, este producto de la copa. Entonces, ¿esto es un mito? ¿Es real? ¿Quién puede usar la copa? Bueno, tú nos acabas de decir lo que mejor te acomode y te funcione.
6: Estos dos elementos, al igual que los tampones, son situaciones que tenemos u objetos que tenemos que introducir dentro de la vagina. Aquí el por qué usarlos o no usarlos cuando se ha tenido o no se ha tenido vida sexual depende precisamente de un mito que tenemos muy arraigado, de la cuestión de virginidad. Tenemos muchas veces esa idea de que si no se han tenido relaciones sexuales no se pueden utilizar este tipo de copas o de discos o de tampones. Si la paciente está consciente de que su virginidad está únicamente dada por una estructura anatómica que puede o no estar presente, puede o no romperse en el momento de la primera relación sexual, y para ella es mucho más fácil utilizar mediante educación.

0: que nosotros le damos a veces en el consultorio para la utilización de tampones o copas menstruales, pues adelante. Aquí la única situación es que cuando no han tenido vida sexual, utilizar este tipo de elementos puede llegar a producir un poco de dolor o incomodidad. Por eso es que muchas veces pues no se les recomienda, pero no propiamente está prohibido.
1: ¿Cuál sería la opción para las personas que no tienen un fácil acceso a estos productos?
0: En muchas zonas rurales incluso todavía utilizan telas como tal para absorbentes y no utilizar productos que sean desechables, y precisamente por el alto costo que tienen. Entonces son regiones en donde están acostumbrados a utilizar los recursos propios, porque no hay forma de que ellos tengan acceso a otro tipo de procesos o de materiales como las toallas sanitarias.
1: Y, por ejemplo, si estas mujeres utilizan estas, supongo que son como los pañales que usan para los niños.
0: Sí, o incluso, por ejemplo, algunas telas absorbentes como los tipo toalla, la toalla para lavarse las manos, pueden llegar a utilizar. Okay. Y lo único que se les recomienda es que estén perfectamente lavadas, perfectamente secas antes de utilizarlas, porque esto puede ser un factor de riesgo para infección. La copa menstrual es una excelente opción, pero también tiene ciertas situaciones que debemos de tomar en cuenta. Entiendas que tienes que cambiarlo cada 6 a 8 horas recomendablemente, incluso de acuerdo a la cantidad de flujo que tienes puede ser esto más frecuente. Al igual que con la toalla sanitaria, se recomienda cambiarla entre cada 6 a 8 horas para evitar algún accidente o alguna situación de infección.
1: ¿Tipo de ropa interior?
0: Okay.
1: O sea, que podamos utilizar.
0: Bien, independientemente de que estemos o no en un ciclo menstrual, nosotros debemos utilizar ropa interior que sea completamente algodón, es la recomendación siempre, completamente de algodón. Tratar de evitar que tenga colores, porque se ha visto que incluso los colores pueden llegar a tener algunos elementos que pueden ser disruptores endocrinos. Tratar de evitar telas sintéticas precisamente por el contacto con estos disruptores endocrinos o por contaminación. Y ropa que no sea muy ajustada, porque pues nos encanta meternos en esos pantalones súper embarrados que nos ponemos con calzador, pero no es como lo más sano, ¿no? Entonces, en cuanto a la ropa interior, pues no debe ser ajustada y debe ser de algodón preferentemente.
1: El lavado de manos. O sea, yo creo que debe ser el primer paso, así uses lo que estés usando, lavarte las manos.
0: Sí, independientemente del producto que nosotros utilicemos, siempre se recomienda para remover cualquier producto de higiene menstrual, lavarse las manos previamente, porque vamos a tocar nuestra área genital.
1: Ay,
0: y
1: sí.
0: Todo lo que traemos en las manos, o sea, todo lo que toca nuestras manos en todos lados, pues tiene mucha contaminación de muchas cosas. Entonces, lo ideal es sí, lavarnos las manos antes de ir al baño.
1: Por favor, y después también, ¿no? Digo, sí. La preciosa hay que cuidarla. A la hora de lavar tu área genital, hay demasiados productos también. Existen muchísimos productos, jabones, lociones, etcétera, etcétera, etcétera. ¿Qué es lo recomendable para la limpieza?
0: Lo recomendable es no utilizar productos perfumados, que eso es fundamental. Bañarnos únicamente con agua y jabón, jabón neutro de preferencia, sin aromas, sin olores añadidos, porque estos pueden llegar a generar contaminación, como lo hablamos con los productos de higiene menstrual. Entonces, realmente, otra vez venimos de campañas publicitarias en donde dicen que nuestro cuerpo tiene que oler a flores del campo, y pues la realidad es que no es cierto.
1: No.
0: Entonces, pues nos hemos acostumbrado a que debemos de oler perfumadas todo el tiempo, y esto no es necesario. Con que nosotros tengamos una higiene con un jabón neutro, un jabón de baño que no sea perfumado, es suficiente. Existen muchos productos, mientras estos no tengan algunos fenoles, algún aromatizante, podemos utilizarlos.
1: La limpieza para ir al baño, ¿cómo debería de ser?
0: Siempre tratamos de encontrar productos que nos puedan ayudar en nuestra vida diaria. Entonces, hay, por ejemplo, a quienes se les facilita las toallitas húmedas. La realidad es que dentro de todo lo que se ha estudiado, lo único que se pide es que si se utilizan, por ejemplo, toallitas húmedas, estas no sean con alcohol y no tengan ningún tipo de perfume. Entonces, Lo que hacemos habitualmente y la práctica común es el uso de papel higiénico, con lo cual tendría que ser suficiente. Lo ideal es que nosotros tuviéramos un lavado con agua y posteriormente solamente secar a palmaditas con el papel higiénico, pero se considera que utilizar únicamente el papel higiénico y limpiarnos de adelante hacia atrás, pues tiene que ser suficiente para nuestra higiene.
1: ¿Y baño diario?
0: Baño diario, sí, por supuesto.
1: ¿Estés o no estés en tu periodo?
0: Así es.
1: Okay. Bueno, digo baño diario porque, bueno, una sabe de eso, ¿no? Entonces, claro, ya una a los dos días y no te bañas, ya estás como de...
0: Exacto, como pero
1: incómodo,
0: también,
1: ¿no?,
0: tratar de no exagerar en nuestro aseo diario, porque pues hay pacientes que se lavan con ciertos jabones que son muy abrasivos para la piel, entonces este tipo de jabones está prohibido.
1: ¿Cómo abordar este tema con las niñas, con las hijas?
0: Primero debemos de aprender nosotros, quitarnos todos los tabús, todos los mitos que tenemos en la cabeza, quitarnos las dudas. Y segundo, pues entender que también nuestros hijos ahora tienen acceso a otro tipo de elementos que a veces pues llegan a conocer más de ciertos temas que nosotros. Entonces, entre mejor estemos preparados, podemos pedir apoyo de un médico para poder orientar a nuestros hijos sobre estos temas.
1: Pues muchísimas gracias por estar aquí y por darnos estos tips. Soy Claudia Mejía. Bye.

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6: Hola, hola, te saluda Ale Cruz. Luego de una intensa semana de aprendizaje basada en métodos innovadores e impartida por destacadas maestras cubanas, el curso intensivo de verano 2026 de ballet concluyó con gran éxito. Así lo afirmó la maestra Ana Paola Villegas, coordinadora de la Escuela Municipal de Ballet Clásico del Centro Municipal de las Artes. Para los docentes, este taller dejó una grata experiencia entre los alumnos, padres de familia y docentes del CMA, con la firme visión de repetirse durante los próximos meses. El gobierno de Mazatlán, a través del sistema DIF Mazatlán, realizó la entrega de apoyos económicos del programa Unidas, programa de apoyo a madres solteras, correspondiente al bimestre mayo-junio de 2026, y beneficiando a 200 mujeres con hijas e hijos entre 4 y 17 años de edad que se encuentran cursando sus estudios. Del total de beneficiarias, 163 corresponden a la zona urbana y 37 a la rural. Cada una recibió un apoyo de $2,000 como parte de las acciones para contribuir al bienestar de las jefas de familia y respaldar la educación de sus hijas e hijos. El programa Contigo Mazatlán llega este miércoles a la colonia Juan Carrasco, donde la presidenta municipal, acompañada de titulares y personal de las distintas dependencias del ayuntamiento, escuchará y atenderá de manera directa las peticiones de las familias. La jornada de atención ciudadana se llevará a cabo a las 4 de la tarde, en la calle Ignacio Allende, entre Papagayos e Ignacio Ramírez, frente a Escuela Primaria General Juan Carrasco.
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0: Familia de Radio Disney, miércoles de reglamento vial. Hablemos de respetar siempre los límites de velocidad, familia de Radio Disney. Y es que no solamente se trata de evitar una multa, sino que respetar los límites de velocidad es la mejor forma de estar protegiendo tu vida, también las personas que van contigo y sobre todo también la de los demás conductores o incluso peatones que te puedas encontrar en la calle mientras estás conduciendo. Cuando nosotros conducimos a un exceso de velocidad, perdemos control y podemos tener un enorme, enorme riesgo de vivir una tragedia. Cuéntanos a través de tu conexión 669-4540-931. ¿Tú sabes a qué velocidad es recomendable conducir cuando estamos cerca de escuelas, parques y hospitales? Cuéntanos a través del 669-4540-931 y déjanos acompañarte en esta mitad de semana. 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Solamente tienes que decirle a tu dispositivo inteligente. 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

Buenos días, familia de Radio Disney. Los acompañamos en El Despertador con lo mejor de la música. Por acá ya se está reportando Jazz y nos cuenta que las velocidades en escuelas y hospitales debe ser de entre 10 y 20 kilómetros por hora. Exactamente, Jazz. Siempre tienes tu mente llena de razón. Cerca de escuelas, cerca de colegios, cerca de guarderías, lo recomendable es circular de 20 a 30 kilómetros por hora o incluso menos, porque aquí hay niños que pueden cruzar la calle de una manera impredecible y pues debe de haber una manera en la que puedas resolver rápidamente. En parques, plazas y zonas recreativas debes mantener una velocidad de por lo menos 20 a 30 kilómetros por hora. Recuerda que son espacios en donde juegan familias, también hay niños, y tienes que estar, al igual que las escuelas, tienes que estar al 100% en lo que está pasando a tu alrededor y en la calle. Y alrededor de hospitales y centros de salud, puedes reducir tu velocidad a 30 hasta 40 kilómetros por hora, ya que en esta calle puede haber peatones, puede haber ambulancias y personas con movilidad reducida. Cuéntanos, ¿conoces algún otro lugar en donde tengas que reducir muchísimo la velocidad? Cuéntanos a través de tu conexión 669-4540-931 mientras llega Dana a tu radio.

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0: Familia de Radio Disney, son las 7:46 a.m. y ya tenemos las Breaking News aquí en el despertador de Radio Disney.
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2: Radio Disney, buenos días a todos. Soy Eric Gómez de ESPN. Hoy empezamos con béisbol de grandes ligas. El equipo de la Liga Americana venció 4-0 a la Liga Nacional en la edición 96 del Juego de Estrellas de Major League Baseball. El jardinero de los Yankees de Nueva York, Cody Bellinger, fue el jugador más valioso del encuentro, gracias a su sencillo que impulsó 2 carreras en la primera entrada. El mexicano Randy Arozarena conectó un sencillo en 2 turnos al bat en la victoria. En noticias del Mundial, hoy sabremos qué equipos se enfrentan en la final del domingo en Nueva York, luego de que España se calificó el día de ayer. Inglaterra y Argentina se enfrentarán por el otro lugar en la ciudad de Atlanta. Es la 5ª vez que se enfrentarán en un Mundial, ya que lo hicieron en 1966, 1986, 1998 y 2002 con 2 victorias para cada equipo. Los argentinos buscan repetir llegar a la final y defender su corona del 2022, mientras que Inglaterra quiere volver a ese último partido después de 60 años. El director técnico de la selección de España, Luis de la Fuente, aseguró este martes tras la victoria ante Francia en la semifinal del Mundial que Lamine Yamal no tiene nada luego de que se le vio cojeando en el partido, y agregó que Pedro Porro sufre una sobrecarga muscular, pero lo evaluarán el miércoles. Radio Disney, me despido por ahora y les comento que todas las mejores noticias y contenidos del Mundial se encuentran en el app de ESPN. Descárgalo ahora.
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0: Son las 8
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1: 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Por eso puedes escucharnos a través de tus dispositivos inteligentes. 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Y así de fácil te vamos a acompañar donde quiera que tú estés. Quédate muy, muy pendiente durante esta hora porque, ¿qué creen, familia de Radio Disney? Regresaron los consejos para emprendedores. Juntos vamos a ir aprendiendo algunos tips para que puedas potencializar al máximo ese emprendimiento tan especial que es para ti. El día de hoy tenemos que hablar de cómo dominar las redes sociales y la venta online, que en este momento puede salvarte de muchísimos apuros. Tenemos saludos para Joss, quien ya se reportó a través de tu conexión y quien ya nos mandó una fotografía del increíble arco iris con el que despertamos aquí en Mazatlán. Pero quédate pendiente porque tenemos el clima para que sepas cómo estará el día de hoy.
2: ¿Cuántas veces el clima de la ciudad te ha agarrado desprevenido? Que esta no sea una de ellas.
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1: Familia de Radio Disney, este miércoles 15 de julio lo estamos comenzando con 31 grados centígrados. Está soleado con algunas nubecitas y la sensación térmica de este momento es de 37 grados centígrados. Prepárate porque la máxima temperatura será de 32 grados centígrados y recuerda mantenerte súper hidratado porque la humedad del día de hoy va a generar una sensación térmica de 40 grados centígrados. No te expongas a la luz del sol desde las 12 del mediodía hasta las 4 de la tarde.
2: Ahora ya sabes si utilizas manga larga, manga corta o llevas paraguas por si las moscas.
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0: Familia del Despertador, el día de hoy nos dejaron un mensaje muy especial para la pequeña Isabela, quien está cumpliendo 5 años. Nena, este mensaje es de parte de tus personas favoritas.
1: ¿Sabes quién te dejó un despertador especial hoy?
2: Tu persona favorita.
3: Muchas felicidades, Isabela, que te la pases de lo mejor. Ya sabes que te amo, te quiero y puedes contar conmigo para lo que tú quieras. Mando un fuerte abrazo a tu tía Chayito, te ama mucho.
4: Muchas felicidades, Isa. Espero que te la pases muy bien en tu cumpleaños. Te ama tu hermano Santi.
5: Feliz cumpleaños, mi Isabela. Muchos besos y abrazos para mi niña hermosa, mi princesa linda.
6: Niña hermosa, muchas felicidades ahora que cumples tus 5 años. Eres una niña muy divertida, muy extrovertida, muy ocurrente. Nunca pierdas ese brillo tan hermoso. Te ama tu mami.
7: Hola, Isabela. Muchas felicidades, mi amor. Eres una niña increíble, con mucha imaginación, llena de virtudes. Tienes esa magia para transmitir amor, felicidad y compasión. Te amo mucho, tu papi Walter.
8: Hola, Isabela. ¡Feliz cumpleaños! ¡Te llevo un regalito!
9: Hola, mi niña hermosa, te quiero mucho, te amo. Diosito te conceda una larga vida. Muchas felicidades, Isabela, de tu abuelita Chache.
10: Feliz cumpleaños, Isabela, de parte de tu abuelo, mi amor, que te quiere mucho y te ama, mi amor. Y cuídese mucho, ¿eh? Bye, mi amor.

Isabela, muy, muy feliz cumpleaños. Pequeña, que nunca te falten las risas, los abrazos, los juegos, los momentos tan felices con tus personas favoritas. Pero sobre todo, que nunca falte para

0: ti esas canciones que tanto te gustan, esas películas que te enseñan muchísimo, muchísimo. Y es que cumplir 5 años es algo muy especial, porque para sus papás, para los adultos que cuidan a Isabela, pues en ese momento ellos van a desarrollar muchísima su imaginación, van a hacer preguntas absolutamente de todo. Y también es un momento exacto para crear demasiados recuerdos. Entonces, para los papás de Isabela, recuerden consentirla demasiado, quererla todos los días y cuidarla muchísimo, muchísimo. Este día tiene que ser tan especial como Isabela. Muy, muy feliz cumpleaños, pequeña.
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1: En Radio Disney también podemos acompañarte a través de tu celular. Tienes que descargar la aplicación de iHeartRadio, buscas Mazatlán 93.1 y listo, te acompañamos todo el día con esas canciones que tanto te encantan. Pero en esta hora también te acompañamos con el consejo del día. Hacemos un llamado para todos los emprendedores. En este momento tienen que contarnos a través de tu conexión 669-4540-931 cuál es esa red social que más les ha funcionado para su emprendimiento. Tal vez le están dando muchas ganas para Facebook, también lo están dando todo en Instagram, o son más de subir videos a TikTok. Cuéntanos cuál red social te ha servido muchísimo en tu emprendimiento. Y es que además de esos clientes que son muy de confianza, esos clientes que cuidas como oro, también es muy importante que trates de llegar a muchísimas más personas. Por ejemplo, cualquiera de las redes sociales, tienes que crear un plan muy específico. Pero ojo aquí, porque tiene que ser un contenido real. Tienes que mostrar tu producto de diferentes maneras. Personas compartiendo tu producto, puedes publicar también reseñas o incluso mensajes que te van dejando tus clientes para que las personas vean que todo está bien, que tu emprendimiento es muy seguro, que tu emprendimiento es riquísimo si acaso es algo de comida. Recuerda también que puedes compartir el proceso de preparación de cualquiera que sean tus productos. También puedes compartir a tus clientes felices. O también algo que va a llamar muchísimo la atención son las ofertas que vas a tener en el día, en la semana o en el mes. Todo esto lo puedes hacer por medio de historias, de publicaciones o incluso a través de videos, que eso lo hace mucho más vistoso. Cuéntanos a través de tu conexión cuál herramienta le ha funcionado muchísimo más a tu emprendimiento.

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0: Son las 8 de la mañana con 27 minutos y vamos con la mejor información deportiva con Sergio Deep, ESPN y Sports Center.
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2: Saludos para todos en Radio Disney, soy Sergio Deep y estas son las noticias deportivas más importantes del día traídas a ustedes por Sports Center. La Liga Americana se llevó el juego de estrellas de las mayores, derrotando 4-0 a la Liga Nacional en Filadelfia. Además, es la cuarta blanqueada de la Americana al viejo circuito en la historia de MLB. Y ahora han ganado 11 de los últimos 13 juegos de estrellas. Y esta tarde se disputará el segundo duelo de semifinales del Mundial entre Inglaterra y Argentina. Recordemos que España ya está instalado para el domingo en Nueva York y Nueva Jersey después de derrotar 2-0 a Francia. Por último, Cruz Azul tendrá que jugar su primer partido como local en el Estadio Corregidora, después de que la Liga MX no autorizara el uso del Estadio Ciudad de los Deportes por no cumplir con condiciones reglamentarias. El organismo señaló que después de una inspección al inmueble, se determinó que las condiciones actuales del terreno de juego no se puede garantizar la integridad física de los jugadores y el cuerpo arbitral. No te pierdas SportsCenter a través de ESPN y Disney Plus. Soy Sergio Deep y los esperamos en el líder mundial en deportes.
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Amigos de Radio Disney, repórtense a través de tu conexión en WhatsApp al 669-4540-931 y solicita tu R de Paz para que seas parte de la familia de Radio Disney. Te va a encantar porque vas a participar en nuestras dinámicas, te vas a llevar premios exclusivos, vas a vivir experiencias únicas como funciones especiales, eventos deportivos, eventos culturales y muchísimo más. Y todo eso es gratuito con tu R de Paz. Así que solicítalo en este momento a través de WhatsApp 669-4540-931. Y si hablamos de WhatsApp, tenemos que hablar de WhatsApp Business, porque este también va a ser tu buen aliado para darlo todo en tu emprendimiento. A través de WhatsApp Business puedes responder muy rápido, puedes crear catálogos e incluso puedes enviar mensajes de promociones a tus clientes más frecuentes para que de esta manera ellos tengan una manera más cercana para reportarse contigo, así como tú te reportas con Radio Disney 93.1. Vas a ver que esto te va a ayudar demasiado. Otro consejo que tenemos para los emprendedores del día de hoy es que a través de las redes sociales, la aplicación que más te guste y la aplicación que más te funcione, puedas subir videos cortos mostrando tu producto. Con un video de por lo menos 15 segundos, ya sea de tu producto, de un platillo bien hecho, de esos pósters que vendes o incluso de cualquier cosa que puedas crear, vas a ver que eso lo va a hacer muchísimo más vistoso. Cuéntanos en tu conexión cuál es la aplicación, cuál es la red social que más le ha funcionado a tu emprendimiento.

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0: 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Son las 9.
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1: El tiempo pasa y también podemos acompañarte en cualquier dispositivo inteligente. Solamente tienes que decir, ok Google, reproduce Radio Disney 93.1 a través de iHeartRadio. Así de fácil, todo el día te vamos a acompañar con esas canciones que tanto te encantan. No te despegues de tu radio. Tienes que reportarte a través de tu conexión 669-4540-931. En esta mañana, cuéntanos, ¿cuál es ese platillo que sí o sí tiene que llevar por lo menos unas gotas de limón? Comenzando por aquí, en cabina, nos gusta muchísimo cualquier caldito. Ya sea caldo de pollo, caldo de res, incluso pozole puede ser. No le puede faltar para nada el limón. ¿Y tú? ¿Cuál es ese platillo que tanto te gusta con limón? Cuéntanos en tu conexión mientras llega Cat's Eye a tu radio.

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1: Son las 11.
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1: 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Solamente tienes que decir, Alexa, reproduce Radio Disney 93.1 a través de iHeartRadio. Y así de fácil, tus canciones favoritas también las vas a escuchar absolutamente todo el día. Acompañamos a todo el team de la tarde, familia de Radio Disney. Cuéntanos a través de tu conexión 669-4540-931. ¿Tú qué harías? Escucha muy bien esto. ¿Te llega una oferta de trabajo nueva por un mucho mejor sueldo, mejores beneficios y un puesto mucho más alto? Puedes decir que es el trabajo de tus sueños, pero ojo, porque hay un detalle muy importante. Para que te contraten, te piden que te lleves a varios clientes muy importantes de tu empresa actual. O sea que tendrías que traicionar la confianza de la compañía donde estás ahora mismo trabajando. ¿Tú qué harías? ¿Aceptarías la oferta y te llevas a varios clientes? ¿O rechazas la oferta por lealtad a tu empresa actual? Cuéntanos a través de tu conexión 669-4540-931. ¿Tú qué harías? Está de pensarse. A lo mejor ya te sucedió. Tienes que contarnos qué hiciste en esa ocasión. Recuerda que la ruta RD la encuentras.

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Es la 1:40 p.m, familia de Radio Disney. ¿Qué harían? Si te llega la oferta que tanto habías estado esperando, con muchísimo buen sueldo, buenas prestaciones, todo un trabajo de ensueño de verdad, pero la única condición es que te lleves a algunos de los clientes de tu empresa en la que estás trabajando.

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Familia de Radio Disney, llegamos juntos a las 2 de la tarde con 3 minutos, DNA More Than a Game. ¿Cómo la están pasando en esta tarde de verano futbolero? ¿Disfrutaron del partido? Cuéntenos a través de tu conexión 669-4540-931. Seguro tú ya estás disfrutando la hora gourmet desde bien temprano. Por eso queremos acompañarte. Cuéntanos a través de tu conexión 669-4540-931.

Sassy Sam de Ed Sheeran en tu radio. Gesa por acá se reporta y nos cuenta que tiene 3 perrijas. Se llaman Mía, Nita y Laika. ¡Qué hermosos nombres! Sí, de verdad nos encanta que nos compartan las imágenes incluso de sus perrijos. Laika ya puede pasar como un nombre muy común, porque últimamente aquí, por lo menos en Mazatlán, es un nombre muy escuchado. Pero eso no quita que tu perrija, Gesa, sea súper increíble y te acompañe todos los días. Aprovecha que te estás reportando a través de tu conexión 669-4540-931 y solicita también tu R de Paz para que seas parte de la familia de Radio Disney y puedas llevarte premios exclusivos. De hecho, la ruta RD ya está lista y ya te está esperando en la entrada de Chula Vista. Estará desde este momento hasta las 5:30 de la tarde con dinámicas y producto de Tonicol para todos ustedes. De verdad que se va a poner súper increíble. 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
9: Hola, hola, te saluda Ale Cruz. La presidenta Claudia Sheinbaum resaltó que México se ubica entre los países con mayores niveles de satisfacción y bienestar, de acuerdo con la encuesta de felicidad del INEGI 2025. Señaló que la población adulta calificó su satisfacción con la vida en 8.62 en una escala de 0 a 10, cifra superior al 8.45 registrado en 2021. La presidenta municipal provisional, Minerva Osuna, acompañó la ceremonia de graduación de la Facultad de Ciencias Sociales Generación 2022-2026, donde felicitó a las y los nuevos profesionistas por concluir con éxito su formación universitaria e iniciar una nueva etapa de retos y oportunidades. Durante su mensaje, la presidenta reconoció el esfuerzo, constancia y dedicación de las y los graduados, destacando que cada logro es resultado del trabajo realizado a lo largo de sus estudios. La soprano mazatleca Vanessa Gama continúa en la ruta del crecimiento artístico al integrarse al elenco de la ópera La Flauta Mágica de Mozart, una de las obras más emblemáticas del repertorio universal, producción que presentará la Filarmónica de las Artes en el Centro Universitario Cultural de la Ciudad de México durante agosto.
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0: ¿Sabías que en México también es muy común escuchar nombres de animalijos inspirados en comida? Como galleta, churro, taco, mochi, incluso brownie. Ya hay mascotas que se llegan a llamar sushi. ¿Será que tu mascota se llama así? Cuéntanos a través de tu conexión. Por acá coincidimos con este nombre. Mónica se reporta y nos cuenta que tiene dos perrijas. Una es galleta y la otra es malteada, que justamente nos mandó unas fotos de las dos pequeñas y están lindísimas. De verdad que esto nos alegra muchísimo la tarde. Por acá Fabi nos cuenta que su perrijo se llama Duque, que puede contar como un nombre muy común, pero cuando tú se lo das con muchísimo cariño, también cuenta demasiado. Por acá Aarón nos cuenta que tiene tres gatijos. Lorenzo, que le dicen Enzo, Margaret, que le dicen Maggie, y también Loki. Vamos a decir que estos no son nombres tan comunes. Cuéntanos a través de tu conexión 669-4540-931 ¿cómo se llaman tus perrijos? Queremos escucharte en esta tarde en Zona Pet Friendly.
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0: En este momento son las 3 de la tarde con 48 minutos, familia de Radio Disney. En esta tarde conocimos los nombres de sus perrijos, de sus gatijos. Por acá tenemos a Carla en tu conexión. Te escuchamos.
1: Hola, Radio Disney. Esa es mi nietija. Mi nietija, una gatija. Es de mi hija, ama los gatos. Yo no amaba los gatos, okay, pero aprendes a amarlos mucho. Mi hija diría que ella es la niña loca de los gatos. Oh. Y esta es Baji, por un anime que le gusta a ella.
0: Saludos, Carla. Baji no es considerado un nombre muy común. De hecho, es la primera vez que lo escuchamos, por lo menos aquí en cabina. Qué bonito y de verdad que qué increíble se siente que dices que aprendes a amar a los gatitos. De verdad que los animales, los perrijos, los gatijos o cualquier patita que tengas en tu casa te enseñan muchísimas cosas. Y una cosa de esas es amar. Saludos también para Lluvia, que nos contó los nombres de sus perrijas, que son nombres cero comunes, familia de Radio Disney. ¿Y qué creen? En esta tarde me toca despedirme, pero van a seguir disfrutando lo mejor de la música y la mejor compañía aquí en Radio Disney 93.1. 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Nosotros nos escuchamos mañana, jueves retro, a las 7 de la mañana en el despertador de Radio Disney. En este día te acompaño Caro en el 93.1 de tu radio. Bye bye, familia, y que tengan una excelente tarde.

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